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3: Cosas bien, eso hace que estemos preparadas para finales como estas y que podamos ganarlas.
4: ¿Y el sábado?
3: ¿Cómo el sábado?
4: Todavía queda el sábado.
3: Sí, sí, Alfie, queda una semana todavía para trabajar. Iremos a muerte, la última final de este año y iremos a muerte.
4: Muchísimas felicidades.
3: Gracias.
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5: Salma, enhorabuena per un altre títol. ¿Cómo te sientes? Porque vuelves a ser titular, importante el día del Bayern, hoy también titular, participando, ¿cómo te sientes?
3: Muy bien, muy contenta por cumplir este objetivo. Hemos hecho los tres posibles títulos de, bueno, en España, y la semana que viene nos queda otra gran final y es momento también ahora para disfrutarlo, pero nada, también centrarnos en la final.
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3: Bueno, me siento bien jugando en las tres posiciones de arriba. Sí que es verdad que depende del contexto del partido, igual puedo favorecer más en un lado que en otro, pero lo importante es que esté donde esté, quiero aportar al equipo y tengo actitud de ello y a lo que necesite el equipo.
7: I quan un està positiu, arriben també els gols, eh?
3: Sí, bueno, también he tenido suerte en el gol y muy contenta por ayudar al equipo.
8: Otro triplete nacional, ¿qué significa que el Barça siga dominando de esta forma en España en el fútbol femenino?
3: Creo que, pues lo que digo siempre, es muy difícil, aunque creo que la gente lo pueda normalizar, es muy difícil que lleguemos siempre a las finales y que consigamos ganar. Y habla muy bien del trabajo que se hace, de la mentalidad que tenemos y que no nos conformamos con nada.
9: Salma, nos enseñas, sí, está en directo, nos enseñas esa copa, es pequeñita, la otra pesa 12 kilos, viene peor, tres títulos, triplete y después Champions. Primero una cosita y luego la otra, ¿no?
3: Sí, sí, primero era esto, hay que pensar en el presente, primero teníamos esta final, que hemos conseguido ganar, hemos conseguido este título, que es súper importante, y nos queda la semana que viene, pues, intentar culminar la temporada. Creo que ya llegar hasta aquí otra vez es de muchísimo orgullo, pero está claro que el año que viene queremos, o sea, que la semana que viene queremos culminar.
9: ¿Da tiempo a celebrar o no?
3: Un poquito seguro, porque lo que te digo, hay que vivir el presente, pero sí es verdad que nada, en una semana tenemos la final más importante y tenemos que estar también centradas en eso.
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3: Sí, tenemos buenas sensaciones. Es verdad que pues, cada partido es un mundo, pero estamos con confianza de que estamos haciendo las cosas bien, los entrenamientos, los planes de partido que planteamos nos sale bien, tenemos buenas sensaciones, confiamos en lo que hace cada compañera y eso está claro que nos da, bueno, la fuerza para llegar a esa final pues con esa confianza.
10: A nivel individual, Salma, no sé si estás llegando al final de temporada en tu prime, digo, va de menos a más.
3: Bueno, no lo sé, pero estoy muy feliz, estoy intentando aportar al equipo todo lo que puedo y yo sobre todo es el sentimiento de equipo que tengo, que creo que todas mis jugadoras, todas mis compañeras trabajan muchísimo y estamos teniendo también nuestros frutos.
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11: ¿Cómo te has encontrado hoy en el juego del equipo? Porque ha sido de las más activas desde el principio, no solo creando juego interior y ocasiones, también conectando con el resto. No sé cómo lo has sentido tú desde el principio, que ibas a ser determinante o no. Gracias.
12: Bueno, es verdad que hoy desde el inicio del partido creo que tanto yo como mis compañeras nos hemos sentido muy bien, estábamos fluyendo creo que muy bien. Lo importante es cuando la gente disfruta de nuestro juego, nosotras es porque también estamos disfrutando dentro del campo y creo que estábamos todas muy metidas haciendo jugadas bonitas, jugadas fáciles.

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